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Y con toda mi gente de la Unión.

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0: estoy guisando la cena en la cocina, o si me estoy fumando unos puritos en la playa, o si me estoy haciendo frente al espejo la raya, oigo que sale desde dentro de mí una musiquilla que suena tal que así. 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
1: Y su compa, Oscar Maido.
2: Fue esa regla.

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1: Con este calor, ¿cómo te caería un 12? 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

0: Muchísimas gracias, gracias.
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0: esta canción se llama El Reborujo. 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

0: hay amigos verdaderos.
1: Sí, señor.

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1: Yuri,
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1: Dice que se quiere ir otra vez.
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Los prohibidos, Don Cosme, los prohibidos, Don Cosme.

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0: Gracias.
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0: para nadie.
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2: ¡Viene, primo!

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